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2: Son las 2:33 minutos. 99.0. 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
1: Son las 3 de la mañana, 34 minutos.
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2: Son las 4:33 minutos.
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0: 11:55. 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
6: Las 6 horas, 2 minutos.
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2: Las 6:33.
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6: Las 7 horas, 3 minutos.
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8: Quiero contarle, mi mano, un pedacito de la historia negra, de la historia nuestra, caballero, y dice así.

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0: aquella noche que te fuiste y jamás volviste. 8 de la mañana con 18 minutos. 8 de la mañana, 18 minutos. Bueno, el arte, la música, el folclor, nuestra identidad es sobre todo, ¿no? Sobre todo cómo se va exportando, cómo se va exportando a diferentes lugares, a diferentes partes. No solo de mismo, es así mismo grandes artistas que no sé, una forma de decir que no pasan de moda, ¿no? Son artistas que su música nos han dejado como una herencia. Este día 9 el 9 de julio del año 1935 se estaba celebrando el nacimiento de esta gran artista argentina, ¿no? Escuche, una como un ícono, podríamos decir, en Latinoamérica, en Argentina.
1: Gracias.
0: En una parte le conocían como la negra Sosa, Mercedes Sosa. Que nace en el año 1935 en San Miguel de Tucumán. ¡Qué bonito!

Bueno, ella es la que dio este canto, ¿no? Bueno, lo hizo un ícono, una forma de expresar. Bueno, me están diciendo que tenemos unos cortes. Adriana, buenos días, muchas gracias. Gracias por estar ahí pendiente de la programación. Gracias por compartir con nosotros la programación de este día sábado. Cuente, la frecuencia, las páginas. Sí, tenemos, esperamos, ¿no? Tenemos, nos queda 2 semanas más. Y hemos dicho, el día 25 es nuestra última programación de esta temporada. Nos iremos a tomarnos un descanso. Volveremos en septiembre. Esperamos volver, si Dios permite, volveremos en septiembre para poder seguir compartiendo con ustedes este viaje imaginario por toda nuestra Latinoamérica. No lo sé si es la 106.5, me da ahí, como dicen, me da chequeando, la 106.5 o la 99.0. ¿Cuál de las dos es la que nos estás, digamos, en este sentido, tiene estos entrecortes? En los días anteriores nos dábamos cuenta que hay dos formas, ¿no? Una es en el estudio, de donde enviamos la señal hacia la montaña. Y tuvimos en estos días, con los calores y todo eso, problemas en la montaña. Bueno, a ver, ¿cómo vamos? 8:25, déjeme voy con esta gran agrupación.

0: Villa Marca, esta gran agrupación que viene desde la capital ecuatoriana, ¿sí, no? Desde la capital ecuatoriana que nos trae este bonito San Juanito. San Juanoso se llama. 8:30 a.m.
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0: Oiga, muchas gracias también a la gente de Facebook. Doña Soraya, buenos días. Contenta, ¿no? Bueno, contentos. Estamos contentos, la verdad. Por ahí ponen plan B. En el plan A no se pudo.
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0: Digo porque hay muchísimas, muchísimos países, hablo del fútbol, ¿no? Muchos países que fueron como favoritos a este mundial, como Ecuador, hay que decir las cosas como son, y que lamentablemente, digo, se quedaron en el camino y es una tristeza, es una pena, como grandes equipos se van quedando, ¿no? El otro día mirábamos Egipto, si no me equivoco, por favor, me rectifican, Egipto con Argentina. Yo tengo mi criterio ahí, Un abrazo fuerte para todos los hermanos argentinos. Pero no, la verdad es que algo pasó ahí y muchos a lo mejor digan, no, pero es que Luis, Argentina si no está en el mundial, pues como que no, ¿no? Bueno, se podrá decir así, pero algo no cuadró para mí personalmente, para los que saben de fútbol, pues no lo sé. Bueno, hoy no vamos a hablar de fútbol, digo simplemente por las grandes selecciones que se han quedado en el camino. Oiga, me voy con esta agrupación, déjeme por aquí, pongo stop acá. Este es donde uno de los charanguistas de los Jarcas hizo esta agrupación, ha hecho un disco, hablo de Guaira Japón Andes, Marco, bonito Takirari. Es en japonés, ¿eh?

0: 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Guaira Japón Andes, esta canción que es un, no sé, nos recuerda, ¿no? Nuestro, bueno, en sí la canción no es así, pero bueno, Guaira Japón Andes lo ha hecho en Takirari, una bonita tobas, que suena muy bien, ¿no? Suena muy bien, y la verdad que a muchos nos hace recordar esa serie infantil de Marco, ¿no? No te vayas, mamá. Qué bonito. 8:36 Nosotros seguimos en este viaje imaginario por toda nuestra Latinoamérica, me dice el otro día.
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0: El, ¿cómo dicen? El pocho, ¿no? Luis. Luis de los Peques. Me imagino que está ahora full trabajo. Dice, el otro día le dicen a don Luis, le acaban de encontrar, dice, oiga, pero si usted estaba en Bolivia. ¿Cómo en Bolivia? Claro, dice usted, claro, es que el eslogan de la programación es un viaje imaginario por toda nuestra Latinoamérica. Un viaje imaginario. Empezamos en Bolivia, luego nos hemos ido al Ecuador, y así nosotros vamos, como decir, de pueblo en pueblo, de país en país, viajando, llevando nuestra música, ¿no? Nuestra identidad por todo, por toda esta Latinoamérica que ojalá, la verdad que a veces no sé cómo decirlos. Si algún día realmente cambiará, o realmente los que tengan que estar al frente de un gobierno permitirán que un país progrese, permitirán que realmente, si son elegidos, puedan trabajar por los que realmente necesitan, ¿no? A mí me sorprende muchísimo que en los últimos años, hoy en día, lanzarse para político o para un cargo en Latinoamérica y en Ecuador o en Perú o en Colombia, ya no se necesita prácticamente tener experiencia o haber hecho, no sé, estudiar política, porque hoy se estudia, ¿no? Hoy se prepara. Hoy es simplemente que sea ser reconocido o que te conozcan. No importa si eres actor, no importa si eres comediante, no importa si eres un charlatán, un bla bla bla bla bla bla. Es así que, por ejemplo, en estos días me ha dado vergüenza ajena, lo digo yo, y lo digo yo siempre, porque
1: la tierra es nuestra.
0: He visto en una de las publicaciones, un comediante ecuatoriano, Fernando Villaruel, el que representaba o representa, no lo sé, al Montubio ecuatoriano, no lo sé qué dirán. Igual unos dicen, pues, hombre, ¿qué tiene que ver? Está muy bien que se presente o que vaya al frente, no lo sé, no, cada uno que responda en ese sentido, si está bien la situación, si está bien que, perdón la expresión mía, que payasos como este tengan que estar al frente de un pueblo, al frente de una institución, al frente de un país, no lo sé, igual yo me equivoco y pido perdón si me equivoco, pero yo pienso y creo que no tiene que ser así. No tiene que ser así. Bueno, lo voy a dejar ahí porque lamentablemente es como va la situación, no solo digo en Ecuador, sino en buena parte de Latinoamérica. Huancara de Chile. Hola, Soledad. Te saluda un viejo.

Hola, Soledad. Prefiero solo antes que mal acompañado, suelen decir, ¿no? Hola, Soledad. Bueno, qué bien, qué bien. A mí me gusta, la verdad es que son los...

ustedes, nuestra música, nuestro folclor. La verdad que nos identifica como algo muy bonito que a veces digo, no lo sé, digamos, qué tendría que hacer un fin de semana, ¿no? Y gracias a Dios que nos permite, nos permiten ustedes también que nos escuchan los fines de semana poder compartir con ustedes, poder compartir esta, como digo yo, este viaje imaginario por toda nuestra Latinoamérica, poder compartir esta vivencia que es de nuestra Latinoamérica, ¿no? Los problemas, las situaciones. Y también el arte del folclor, el arte de nuestra música, el arte de nuestra identidad. Bueno, déjeme enviarle un saludo muy especial. Yo tengo una de las críticas a mi programa, y siempre lo digo, está muy bien, ¿no? Está muy bien porque las críticas ayudan. Pero hay un dicho que dice, nadie es profeta en su propia tierra. No sé si usted ha escuchado eso. Nadie es profeta en su propia tierra. Y que muchas veces la crítica constructiva, me imagino, ¿no? Tiene que ser así. Ayuda. Le quiero enviar un saludo muy especial para mi querida esposa Beatriz. Doña Beatriz, está pendiente de vez en cuando de la programación. No vamos a decir que es una fiel oyente semanal. No. Sí, es verdad que está, yo siempre lo digo, ¿no? Está al frente o es la dura de Cadena de La Paz Aragón. Pero es la crítica cruda y dura, donde si algo escucha y no está de acuerdo, lo dice. lo digo en plan porque las críticas ayudan. A mí personalmente, cuando alguien me dice, esto es lo que no tienes que hacer o esto es lo que tienes que hacer, yo he dicho, ¿no? Por ejemplo, los días sábados, sobre todo Radio La Nueva FM, es una emisora que por lo regular pasa las 24 horas con música, pues dale este matiz de los fines de semana, conversando, hablando, interactuando con ustedes, pues a mí realmente me llena y me ayuda el poder compartir, ¿no? Bueno, así que ya sabe usted, si tiene cualquier criterio para la nueva temporada, por favor, escríbame. Hicieron estas tres canciones y se marcharon. No llores más, son de cruz.

Qué bonita canción. ¿Dónde estarás? Con Cristian Chimborazo. Ahora sí, casi se me va, casi se me va el nombre. Cristian Chimborazo, esa voz fuerte, voz ya no hay que decir la voz potente. Esa voz que suena ahí en la agrupación Yanasa de Zaragoza, vamos a decirlo, ¿no? La agrupación Yanasa. Muchas gracias, gracias. Nos dejaron buenos buenos momentos. ¿Qué digo nos dejaron? Nos dejan buenos momentos cada presentación que lo realizan, cada presentación que lo hacen. Han llevado fechas, fechas que han incluido artistas incluso de aquí de España. Y la verdad que está bien, ¿no? Está muy bien ver cómo grandes agrupaciones a países que van incorporan a sus artistas. Bueno, hoy estaremos hablando también en las notas de en las notas que nos llegan, hablaremos de Colombia, hablaremos la situación, cómo va Venezuela.

muchas cosas, ¿no? Y más adelante también estaremos haciendo la invitación, que ya tenemos ya cartelera completa. Gracias, Mireya. A mí me salta rápidamente cuando me da un like. Comparta la programación. Muchas gracias ahí por darme un like, por estar pendiente. Mireya es nuestra fiel oyente de todos los fines de semana. No sé qué va a hacer en estas vacaciones. No voy a estar. Habrá de cambiar de emisora, dice. Bueno, entonces Colombia ya ha elegido ahí, pero mejor los diremos en las notas, ¿no? Mientras tanto, esta agrupación Yarpi se llama esta agrupación, cantó esta bonita canción como un homenaje a Colombia. Se llama Mi País, Colombia.

Bueno, ya estamos, ¿no? solo las cosas en vivo suele pasar cuando suele pasar. Sí, sí, no ha de haber pagado, dice, nos acaban de cortar la luz y ha vuelto rápidamente. Ya estamos aquí, buen día para toda mi gente que se integra en este momento a la señal de la 99.0. Por el momento la página de Facebook, ¿no? La página de Facebook creo que se nos ha colgado. Sin embargo, en YouTube estamos en YouTube. No han pagado la luz, dice. puede ser, a lo mejor. Nos vamos rápidamente a las notas que nos llegan desde Latinoamérica. Ya lo tenemos solucionado. Esto suele pasar, ¿eh?

Bueno, estábamos, creo que estábamos con una canción, pero ahora ya nos vamos rápidamente a las notas. Y hablábamos, justo hablábamos de donde nos cortó, fue en la parte de Colombia, sobre el nuevo gobierno colombiano. Tres pistas que dan los nombramientos de la Esprilla sobre cómo será el gobierno de Colombia. Los que poco más o menos, los que hemos visto cómo Esprilla prácticamente sale una vez que fue ganador de estas elecciones en Colombia, sale en un coche blindado, ¿no? Me ponía a pensar, a mí me vino al pensamiento, si toda su mandato va a ser así, ¿no? Blindado, en un coche blindado, porque no es fácil la situación. No es fácil la situación porque hoy mismo la forma como ha entrado es una forma fuerte, podríamos decir, fuerte para él, fuerte para la derecha, que prácticamente, no digo amenazado, sino su promesa de campaña ha sido acabar con el narcotráfico, acabar con la delincuencia, crear cárceles para los peores delincuentes en Colombia. Entonces, eso es una lectura que podríamos decir está muy bien, ¿no? Podríamos decir está muy bien, pero al mismo tiempo, mirando la figura de él, cómo sale a saludar a su pueblo, si es que nos ponemos a pensar.

0: en ese sentido estar al frente de un país, ¿no? La nota dice lo siguiente: a menos de un mes para que asuma como nuevo presidente de Colombia Abelardo de la Esprilla, ya está manos a la obra. El abogado de derechas ha anunciado en los últimos días los nombramiento de varios de los ministros que conformarán el gabinete. Bueno, lo que todo mundo desea, ¿no? Deseamos que un Colombia, una Latinoamérica lo vaya bien. De la Esprilla destacó en campaña de su discurso conservador, de mano dura, crítico con la izquierda y la clase política colombiana, presentándose como una... A ver si me sale bien esta forma de expresar, como un hostinder. Hostinder. A ver qué quiere decir eso. Nosotros somos los nunca. Esta es la batalla de los nunca contra los de siempre, dijo en su página de X en marzo pasado. Repitió ese mensaje durante la campaña presidencial, rechazando públicamente el apoyo de sectores políticos tradicionales. Eso llevó a pensar a muchos en su equipo ministerial. Carecería de rostros conocidos, aunque analistas consultados por la BBC Mundo dudaron de que el presidente electo fuera el gobernar sin funcionarios experimentados que conozcan el funcionamiento del Estado. Bueno, con lo que podríamos decir, ¿no? Si se ve gente que va a estar al frente de este gobierno, va a ser su mano derecha, va a ser un gobierno que realmente le va a ayudar en todo lo que dijo en campaña, pues tiene que ser gente experimentada, o por lo menos que tenga esa noción de decir, pues, ministro de educación o ministro de salud. No puede ser que a los 3 meses esté la salud como está en Ecuador. Ministro de Energía. No puede ser que al medio año el ministro de Energía se ha llevado pasta de los ecuatorianos y ha marchado del país. Y si está ahí, el mismo gobierno intenta protegerlo, no dicen nada. O sea que hay cositas, ¿no? De esta derecha que tampoco ayuda en nada. ¿Cómo formula vicepresidencia de la Esprilla? Eligió a José Manuel Restrepo, ministro de Hacienda y Comercio, durante la presidencia de Iván Duque entre 2018 y 2022. En su primer nombramiento tras ganar las elecciones, el presidente entrante escogió como ministro de Interior a Rodrigo Lara Restrepo, político con... a ver qué dice aquí. Bajaje e hijo de Rodrigo Lara Bonilla, asesinado por sicarios en el cartel de Medellín en el año 1984. Ya se me hacía conocido ese apellido. Bueno, no, entonces Luis ha visto Narcos o el cartel. Bueno. Sin embargo, una de las notas dice: gobernará con políticos experimentados. Muñoz Yi, de la Pontificia Universidad Javeriana, describe que lo que comparten los nombrados hasta ahora es que conocen los temas de la cartera política que se les encomienda. Lara Restrepo se desempeñó como SAR anticorrupción con el gobierno de Álvaro Uribe y como presidente de la Cámara de Representantes durante el mandato de Juan Manuel Santos. O sea que
1: sentimiento.
0: Prácticamente diríamos que va a estar gente de también de la política conocida, ¿no? Entonces, no podríamos decir que no mismo se va. Van a estar desconocidos, van a estar gente de la política. Seguimos con historias duras que nos llegan desde Venezuela. Déjenme compartir, dice, muchos de mis compañeros de béisbol han muerto. Lo que antes era un escenario de juegos, entretenimiento y sueños para cientos de jóvenes peloteros en Playa Grande, hoy se ha convertido en un refugio para familiares o familias afectadas. Jefferson Seijas, de 12 años, era parte de la escuela de béisbol, dice Chucho Acosta. Tras los terremotos que arrasaron en Venezuela el pasado 24 de junio, perdió a sus amigos y compañeros. Ahora, igual que otras familias, se refugian en el estadio de béisbol Miguel Ángel Montero, donde enfrenta el reto de empezar de nuevo. Es dura la situación, ¿no? Es dura. Déjeme ver si tengo por aquí.
2: Porque estamos aquí en el campo de béisbol con lo del sol, les pasó mucha gente que se ha muerto y les pasó aquí al frente abuela también ha muerto también. Muchos amigos míos también han muerto también. Muchos compañeros han muerto.
3: Jefferson era parte de la escuela de béisbol Chucho Acosta en La Guaira, una de las zonas más afectadas por los terremotos que devastaron a Venezuela el 24 de junio.
2: Me habían pedido refuerzo, que iban a jugar la final y después empezó a llover. Primero empezó a llover y lo suspendieron. Y después el día siguiente fue que empezó el terremoto y iban a jugar también y no jugamos por el terremoto.
3: En un día cualquiera, era común que niños y jóvenes se reunieran para los partidos y entrenamientos aquí, en el estadio de béisbol Miguel Ángel Montes.
4: Él se siente muy triste porque él perdió todas sus cosas de béisbol, pues. Y él ahorita, el día siguiente, él iba a ir a un campeonato que lo pidieron de refuerzo. Y él se siente muy triste porque no fue de refuerzo, pues no fue al campeonato. Y él dice que no va a jugar más béisbol por la tragedia que hay ahorita.
3: Este campo de béisbol en el sector de Playa Grande se convirtió en un refugio temporal para las familias afectadas.
4: Aquí prácticamente esto es como un refugio. Y que no toca pues empezar desde cero otra vez, pues. Empezar desde cero y a seguir luchando hacia adelante, pues. No hay marcha atrás. Seguir avanzando hacia adelante. Lamentándolo mucho, es triste, de verdad. Y esperamos que se solucionen las cosas rápido, pues. Que Venezuela vuelva a ser como era, pues, porque pensábamos, decíamos, coño, que Venezuela se va a arreglar, pero mira, coño, mira de la manera que se arregló.
0: Bueno, ahí está, ¿no? De la manera que se arregló, de la manera que queremos que se arregle Venezuela. Buen día. Es una pena, ¿no? Una pena de estas historias. Muchísimas.
1: Para toda la gente, buen día.
0: Y a veces decimos, ¿no? ¿Qué va a pasar? ¿Qué va a pasar con miles de hermanos venezolanos? Que lamentablemente hoy mismo lo están viviendo mal, lo están pasando mal. Y siguiendo con la nota, dice, bueno, esta es otra nota, dice, ¿qué papel está terminando o teniendo Estados Unidos en Venezuela tras el devastado terremoto que dejaron miles de muertos y damnificados? Porque no es fácil la situación. Pocas horas después de la impactante operación militar de Estados Unidos en la que fue capturado Nicolás Maduro, el 3 de enero el presidente Donald Trump sorprendió al mundo con una declaración no menos controvertida. Vamos a dirigir el país, vamos a dirigir el país. Venezuela, entre paréntesis, hasta que podamos llevar a cabo una transición segura, adecuada y sensata. Bueno, ahí está la situación, ¿no? Ahí está la situación. Déjeme, voy a terminar con la nota. 7 meses más tarde, Estados Unidos lidera los esfuerzos internacionales para ayudar a Venezuela tras el doble terremoto que sacudió el pasado 24 de junio y que causó, es las cifras hasta el momento, prácticamente 3.500 muertos y dejó a decenas de miles de personas sin hogar. Menos de un día después del doble sismo, Washington ya había anunciado que iba a destinar 150 millones para ayudar a atender la emergencia en Venezuela y que enviaría a más de 250 personas, entre ellos bomberos, entrenados y rescates bajo estructuras colapsadas, medios paramédicos, ingenieros especializados en evaluación y riesgos en edificios. Bueno, ¿no? No lo sé, podríamos decir como una forma de decir gracias y enhorabuena. O sea que no solo se quedó en palabras, no solo como aquel típico, es decir, pues yo voy a arreglar, yo me hago cargo de Venezuela, pero bueno, no lo sé si podemos sacar adelante, ¿no? Adicionalmente, a través del Comando Sur, Estados Unidos ha destinado aviones de transporte, helicópteros, buques de la Armada y maquinaria pesada para hacer frente a la tragedia venezolana. Bueno, yo voy dando detalles de lo que prácticamente Estados Unidos está haciendo y hace allá en Venezuela. Pero sus funcionarios, liderados por el jefe del Comando Sur, el general Francis Donovan, y el encargado de negocios de la embajada estadounidense en Caracas, John Breed, también se ha reunido con las autoridades venezolanas, entre ellos con el miembro más polémico del gabinete de la presidencia interina, Delcy Rodríguez, el ministro del Interior, Diosdado Cabello, a quien Washington acusa de narcoterrorista y por el que ofrece una recompensa de 25 millones, lo que ha generado controversia, ¿no? Perdone que me diga, pero porque hoy mismo la oposición, la oposición tenía ganas ya de entrar en Venezuela y que decían que no nos permiten entrar o no nos dejan entrar. No lo sé si estoy bien, pero de pronto escuchamos por ahí que fue parte, quien dijo Donald Trump, le dijo a la oposición, tranquilo, hoy en este momento ustedes no entran. Imagínese usted, se han quedado callados, que es verdad que en los primeros días había un pronunciamiento, ¿no? De que, ¿cómo en esta situación? Bueno, Donald Trump, ya saben lo que muchas veces dice, ¿no? En estos días mismo, en principio, en la mañana, como suelen decir aquí, nos ponía a caldo. Digo, nos ponía a caldo a toda España. Y luego por la tarde nos dijo que éramos maravillosos. O sea que lo dice en la mañana y en la tarde lo deshice, podríamos decir. No sabemos de qué forma o cómo prácticamente se puede o poder entender lo que yo muchas veces digo, no lo sé hoy cómo se levanta Donald Trump. No sabemos cómo se levanta o con qué forma, con qué pie se levanta, pie derecho o pie izquierdo. Es una situación, digamos, un poco dura de saber, digamos, que uno de los presidentes de uno de los países del primer mundo, podríamos decir, entre comillas, tener esta forma, ¿no? Esta forma de crítica hacia el gobierno. Pues, pero bueno, a ver qué es lo que pasa. 9:22, creo que me voy con la última nota. El próximo partido, Francia y España. Estoy bien, ¿no? Vamos a hacer una apuesta. El próximo partido, Francia y España. Déjeme que tengo una nota por aquí con uno de los mejores jugadores que tiene Francia. ¿Cómo es? Mbappé. ¿Cómo es? A ver si pronuncio bien Mbappé, ¿no? Mbappé. Una mujer describe e indigna a Mbappé, condena los mensajes racistas de una senadora de Paraguay o paraguaya que ahora lo amenaza con acciones legales.

condenó las... Bueno, me perdonan si está mal pronunciado, pero bueno, esa es mi pobreza de francés. Condenó las afirmaciones de una senadora paraguaya y la calificó de despreciable e indigna de su cargo. Eso es lo que dijo este jugador, después de que esta hiciera una serie de comentarios racistas burlando de su origen y educación. Celeste Amarilla, del Partido Liberal Radical de Paraguay, publicó sus comentarios en su página de X tras la derrota de su país entre Francia en los octavos de finales del Mundial. La senadora lo llamó camerunés, colonizado, que finge ser francés, y lo calificó con adjetivo como resentido, rico nuevo, prepotente y feo. Además de insinuar que se había criado en la selva rodeado de simios. Vaya gente que está al frente de un país, ¿no? Yo con todo respeto, yo 1,100,000 veces digo, que da igual si eres de derechas, da igual si eres de izquierda. Pero cuando tienes una mala educación, eres un patán, perdón la expresión, pido perdón cuando hablo este tipo, porque realmente molesta muchísimo. Molesta mucho porque esto es como el, vamos a hacer una forma de decir, como el pan diario, ¿no? Como el pan diario, que hay gente como esta de menospreciar o tildar rápidamente cuando no tienes voy a decirlo así de claro, la color de piel así blanquita o el rostro como la quisieras tener, ¿no? Rápidamente. Y lo peor, una senadora que está al frente de su país. El jugador respondió: señora Celeste Amarilla, usted es una mujer despreciable e indigna de su cargo. Esto es lo que le dijo el jugador. Usted no representa a Paraguay, ese país que ha derrochado pasión y honor a lo largo de todo el campeonato o a lo largo de toda la competencia. Por su inconsciencia y su racismo descarado, el mundo entero ya ha olvidado la trayectoria y el esfuerzo histórico de sus jugadores logrados en este mundial. ¿Verdad? Este tipo de gente hace que esos grandes equipos, esas grandes selecciones que van a representar a un país, lamentablemente se queden en la nada. Hasta aquí hemos llegado con las notas.

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1: Bueno, ¿qué pasa aquí, no? ¿Qué pasa aquí? ¿Qué pasa aquí? A ver, ¿por dónde estamos? Déjeme por aquí. A ver si podemos... Ahora sí.
2: En una carrera.

0: déjeme ver si tengo por aquí, lo tengo por aquí. Por aquí estamos, a ver, déjeme ver. Vamos a escuchar, ya saben que este día 25 de julio.
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0: Bueno, hay dos, ¿no? Dos audios. A ver, déjeme el otro.
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0: Ya saben, ¿no? A gritar todos ¡viva Ecuador! Este día 25 de julio estaremos ahí compartiendo juntos. A ver, déjenme por aquí. ¿Dónde estamos? Sí, compartiendo este momento tan bonito, una vez al año, como suelen decir, ¿no? Una vez al año no hace daño. Así que están todos cordialmente invitados para que vayan a disfrutar de este mágico Ecuador, como nos dice Jaya.

0: ¡Qué bonito! La agrupación Jaya con este mágico Ecuador. Gracias, Mireya, la verdad, ¿no? Está muy bien lo que nos pone la pregunta. Atento a los organizadores. Buenos días, don Luis. ¿Usted sabe si van a poner algo para los niños en la fiesta de Ecuador? Ya saben, ¿no? Doña Cecilia, buenos días, don Luis. Como siempre, cada sábado y escuchando su programa. Miren. Bueno, darles la información que desde hoy ya están las entradas en los sitios patrocinadores del Día de Ecuador. Adultos 10 euros y niños 5 euros.
1: A mi lindo Ecuador.
0: Dice, se acaba de ir la frecuencia. Bueno, eso ha sido antes del corte, ¿no? Dice, venta de entradas llamando al teléfono 66 34 27 908. Repito, prepáreme 100, dice por ahí, 66 34 27 908. Bueno, va a haber una cartelera variada, que es verdad, también es necesario apoyar a los artistas de aquí, radicados aquí en la ciudad de Zaragoza, pero también viene artistas desde el Ecuador. Charet Lasquerito estará desde el Ecuador, Diana Andrade, que nos viene a visitar desde Madrid, la promesa del talento Dylan B, con su música, este paso que es tan importante a este mundo del arte, ¿no? De la música, la danza Asiri, la danza Quillari y muchos artistas más. Muchísimas gracias, porque este año nuevamente estaremos ahí compartiendo escenario con la reina del swing, así como lo digo yo, que prácticamente, vamos a decirle ya, es la ecua hondureña. La ecua hondureña, la verdad es que se agradece que todos los años esté ahí compartiendo. Yo sé que a lo mejor ahora a muchos no les puede gustar, que está muy bien. Es una canción que, déjeme, a mi lindo Ecuador, que escuchamos siempre. Siempre quiero decir, quiero traerles al compositor, al auténtico. Pero esta canción, a los que más o menos tenemos nuestra edad, nos recuerda. Por ejemplo, escucha, a ver.

Bueno, vamos a dejarlo ahí con todo el respeto. La verdad que hay canciones que se quedaron ahí como un recuerdo, como algo, podríamos decir, del pasado, que muchos de los países no queremos volverlo a vivir en Latinoamérica ni en el mundo. Por eso es lamentable cuando dos países hermanos luchan o pelean, cuando los de arriba, ¿no?, los que están al frente de un país, no se ponen de acuerdo. Bueno, déjeme. Oiga, hace 8 días más o menos les di la pincelada, pero esto es así. Lanzamiento Tupai y Elvis Crespo.

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1: Oiga, Edwin Castellano a mí me sorprende cada vez porque lo entra todo, ¿no? Invita a grandes artistas que pasen por su estudio. O no sé cómo lo hace. La verdad es que cuando saca cualquiera de sus canciones, está sensacional. Lo ha probado con todo. Por ejemplo, aquí hay una la que a mí me encanta muchísimo. Escucha. ¡Qué bonito! Con Fernando Torico. Hoy, hay que decirlo, hoy es cristiano ya, un poco retirado del folclore, pero él cuenta, ¿no? Cuenta su trayectoria. ¿Y quién no va a recordar a Fernando Torico cantando estas bonitas canciones? 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

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Amor. Ha salido amor. 8, ¿qué digo? 8. 9 de la mañana, 55 minutos. Me tengo que marchar.

Me tengo que marchar. Lamentablemente, ¿no? Todo lo bueno se va. Vuelvo el próximo día sábado cuando sean las 8 de la mañana. Y sí, ya queda poco, ya queda poco. No es que diga que tengo ganas de irme de vacaciones, pues que sí tengo ganas, ¿eh? Tengo muchas ganas de irme de vacaciones, a tomarme unos días de descanso. Yo pienso que todos queremos eso, ¿no? Hoy mil disculpas por esta interferencia que tuvimos, por el corte que hemos tenido. Lamentablemente no sabemos qué es lo que pasó, qué es lo que sucedió, pero bueno, la situación que hemos podido arreglar. Digo que nosotros volvemos el próximo día sábado cuando sean las 8 de la mañana para compartir juntos este viaje imaginario por toda nuestra Latinoamérica. ¿Qué les quiero comentar? Estar pendientes. Sobre todo estar pendientes de las diferentes plataformas, redes sociales, donde se va a dar toda la información. Toda la información sobre las fiestas de Ecuador, las fiestas de Colombia. Así que estar pendiente ahí, ¿no? Las fiestas del Perú también. Así que yo me tengo que marchar. Muchísimas gracias, amigos oyentes, por su amable sintonía. Vuelvo el próximo día sábado cuando sean las 8 de la mañana. No sé si lo tengo aquí, este en vivo. ¿Dónde está? Vamos a ver. Hagan el bien sin mirar a quién. Hagan el bien sin mirar a quién. Sean buenos. Lo que la mano derecha dé, no sepa la izquierda. Me despido con este Vamos Perú. Que tengan un bonito fin de semana. Que mi buen Dios los bendiga. Os queremos mucho. Hasta pronto.

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2: Las 15 horas, 33 minutos.
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las 16 horas, un minuto. 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
6: Las 19 horas, un minuto.

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6: Las 21 horas, 3 minutos.

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6: Las 23 horas, 2 minutos.

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0: Las 23 horas, 31 minutos.
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